Queridos oyentes, buenas noches. Bienvenidos a todos a nuestro programa, el programa en lengua española de Radio Tunis, cadena internacional. Y tiene el placer de proponérselo esta noche Mohamed Duki. Y esta noche voy a contar con la colaboración técnica de mi compañero Faisal Hleli. Espero que nuestra compañía les resulte grata y, como de costumbre, la iniciamos con música.

Pasado mañana, domingo 17 de mayo, se conmemorará el 17º aniversario del fallecimiento del poeta uruguayo Mario Benedetti, considerado una de las máximas figuras de la literatura escrita en español en el siglo XX. Y con este motivo, vamos a presentarles a continuación una idea somera sobre el país hispanoamericano del que era oriundo tanto él como su famoso y carismático expresidente, José Mujica, fallecido el 13 de mayo del año pasado. La denominación oficial de Uruguay, conocido comúnmente como la Suiza de América, es República Oriental del Uruguay. Uruguay está ubicado en el cono sur de Sudamérica, limita al norte y noreste con Brasil, al sureste con el Océano Atlántico, al sur con el estuario del Río de la Plata, y al oeste con Argentina. El río, llamado también Uruguay, marca íntegramente su frontera con Argentina. Uruguay tiene un clima templado y con una superficie de 176.000 kilómetros cuadrados, es el segundo país de menor extensión del continente americano. Sus principales recursos económicos son la agricultura y la ganadería. Los recursos minerales y energéticos son escasos y las principales industrias son las del papel y el cartón, el cemento y las refinerías de petróleo. Y de acuerdo con los últimos datos del Instituto Nacional de Estadísticas, la población uruguaya es de 3.500.000 habitantes, con una densidad demográfica de 17,8 habitantes por kilómetro cuadrado. Y la mayor concentración se da en la capital, Montevideo, que acapara el 43% de la población global. El 88% de la población uruguaya es de ascendencia europea, principalmente de España, y más de un cuarto de la población es de origen italiano. Uruguay era una colonia española, consiguió su independencia en el año 1828 y actualmente es una república democrática con un sistema presidencialista regida por una constitución nacional cuya última reforma fue realizada en 1996. El presidente es simultáneamente jefe de Estado y de gobierno y es elegido junto con el vicepresidente mediante elección popular directa cada 5 años. Uruguay tiene el grado de analfabetismo más bajo de Latinoamérica. Su unidad monetaria es el peso uruguayo. Y el nombre Uruguay proviene del guaraní, lengua de un pueblo autóctono de Sudamérica. Pero existen varias teorías acerca de su significado. Unos afirman que significa río del Uru. El Uru es un ave pequeña que habita cerca de las costas del río Uruguay. Otros afirman que significa río de los caracoles y otros, en cambio, piensan que significa río de los pájaros pintados.

Hoy, 15 de mayo, se conmemora el 14º aniversario del fallecimiento del escritor mexicano Carlos Fuentes. La infancia de Carlos Fuentes transcurre en un ambiente cosmopolita entre Argentina, Chile, Brasil, Estados Unidos y otros países iberoamericanos. Estudia Derecho en México y en Suiza y trabaja en diversos organismos oficiales hasta el año 1958. Paralelamente, funda dos revistas literarias y colabora en otras. Y a los 26 años, Carlos Fuentes se da a conocer como escritor con el libro de cuentos titulado Los días enmascarados, que recibe una buena acogida por parte de crítica y público. Y después de haber publicado otras obras como La región más transparente o Las buenas conciencias, escribe una titulada La muerte de Artemio Cruz, con la que se consolida como escritor reconocido. Posteriormente, escribe el relato titulado Aura, de corte fantástico. Escribe los cuentos de Cantar de Ciego y la novela corta Zona Sagrada. Por su libro titulado Cambio de piel, censurado en España por el régimen franquista, obtiene el premio Biblioteca Breve y luego, por su extensa novela titulada Terra Nostra, con la que se da a conocer en el mundo entero, recibe el premio Rómulo Gallegos en el año 1977. En 1982 aparece su obra de teatro titulada Orquídeas a la luz de la luna, en la que critica la política exterior de Estados Unidos. Y 2 años después finaliza su novela titulada Gringo Viejo, que había empezado en 1948. Y a partir de entonces, Carlos Fuentes no cesa de publicar libros, entre los cuales destacan los titulados Valiente Mundo Nuevo, Todas las familias felices, La voluntad y la fortuna, Adán en Edén, y el ensayo titulado La gran novela latinoamericana y el libro de cuentos breves titulado Carolina Grau. Y como reconocimiento a su labor de literato, Carlos Fuentes ha sido condecorado con el Premio Nacional de Literatura de México, el Premio Miguel de Cervantes, la Legión de Honor francesa, la Orden al Mérito de Chile, el Premio Príncipe de Asturias, el Premio Real Academia Española de Creación Literaria, entre otros numerosos honores, amén de una larga lista de sus doctorados honoris causa.

Hoy, 15 de mayo, se celebra la fiesta más castiza de España, de la capital Madrid. Se trata de la fiesta de San Isidro, el patrón de la capital. Y con este motivo se organizan varios eventos culturales, así como conciertos, bailes, etc. Y hablando de Madrid, veamos por qué a los madrileños se les llamaba antiguamente vallenatos. En español, el vallenato es la cría de la ballena. Este mote, vallenatos, aludía a una anécdota que recogieron entre otros los escritores Miguel de Cervantes, Lope de Vega y Tirso de Molina. En cierta ocasión corrió por Madrid la voz de que por el río Manzanares, que cruza la capital de oeste a este, bajaba una ballena. Entonces acudió mucha gente armada con intención de matarla, pero resultó que tal ballena era una simple albarda, una silla de montar. Y a raíz de esta anécdota se llamó, con un tono irónico, vallenatos a los madrileños. Y entre las referencias a los vallenatos encontramos una del escritor madrileño Lope de Vega, sacada de su obra titulada A pesar, o más bien A pasar el arroyo. Se trata de un diálogo entre dos personajes, Isabel y Mayo. Isabel dice a Mayo: "Hable el pícaro, que yo soy cortés y madrileña". Y Mayo le pregunta a Isabel: "¿Vallenata no dirá?". E Isabel replica: "Con mucha honra, Belitre". Por otro lado, aparte del calificativo vallenatos, desde el siglo XVII se empezó a llamar a los madrileños.

por el de gato, y desde entonces se tenía por nobles castizos de Madrid a aquellos que pertenecían a aquel linaje. De ahí que se llame a los madrileños los gatos o los gatos de Madrid.

Estamos a mediados de mayo y hablando del mes de mayo en español, cuando de un modo inesperado algo muy beneficioso, muy deseado, surge en el momento oportuno, permitiéndonos satisfacer alguna necesidad.

se emplea metafóricamente la expresión como llovido del cielo. Por ejemplo, yo no tenía ni un duro y encontré como llovido del cielo un billete de 20 dinares. Y otra expresión metafórica frecuente, también relacionada con la lluvia, es venir como agua de mayo. Por ejemplo, yo andaba muy mal de dinero y el premio del abono loto me vino como agua de mayo. Y la metáfora de esta última expresión, venir como agua de mayo, es muy acertada, ya que las enseñanzas meteorológicas recogidas en los refranes afirman que las lluvias de abril y de mayo tienen un valor inestimable. Si en mayo llueve y hace calor, todo el campo se cubre de verdor. Mayo muy florido, año muy lucido. Lodos en mayo, en agosto espinas y grano. Mayo mojado, de barbecho hace prado. A vos todo el año, y a mí abril y mayo. Abril y mayo tienen la llave del campo. El mes de mayo tiene la llave del año. Y la variabilidad del tiempo en estos días hace que algunos anden un poco resfriados. Por ello terminamos este breve refranero meteorológico dándoles este consejo. Hasta el 40 de mayo no te quites el sayo. Y concluimos este homenaje al mes de mayo con esta estrofía del poeta Miguel Hernández. Por fin trajo el verde mayo correuelas y albahacas a la entrada de la aldea y al umbral de las ventanas.

En español hay que tener cuidado para no confundir entre los términos banco y banca. El banco es una sociedad, un organismo que comercia con dinero, acepta el dinero en depósito y lo presta con intereses. La palabra banco designa también el local o la oficina de este organismo donde se realizan dichas operaciones financieras. El término banca, en cambio, designa una actividad, en este caso, la actividad económica consistente en comerciar con dinero. Y este término banca designa también el conjunto de todos los bancos, los banqueros y sus actividades. Por otro lado, algunos se preguntarán si hay alguna relación entre la palabra banco, este organismo y su local respectivo, y la otra palabra banco, que designa el asiento de madera que sirve para sentarse varias personas. Efectivamente, la etimología demuestra que entre ambos términos, banco y banco, existe una relación estrecha. Hacia finales de la Edad Media, con el vigoroso surgimiento de la burguesía, en los más importantes centros comerciales de Europa, como Venecia y Florencia, aparecieron lugares donde la naciente clase empresarial hacía sus transacciones financieras. Y los que tenían un excedente de dinero podían prestarlo a intereses a aquellos que necesitaban efectivo para adquirir mercancías. Pues dichos comerciantes financieros llevaban a cabo esas transacciones sentados en largos bancos de madera sobre los cuales extendían sus piezas de oro. Y la palabra italiana banca adquirió muy pronto el sentido de mostrador del que presta dinero. Y más tarde pasó a designar una empresa de transacciones de crédito. Y esta palabra italiana se extendió muy pronto a otras lenguas, no solo romances como el francés, el español y el portugués, sino también otras lenguas como el alemán, el inglés y el árabe.

0: Queridos oyentes, vamos a concluir nuestro programa con este pequeño fado de Mónica Molina.
1: Sucede.

0: Queridos oyentes, nuestro programa ya ha llegado a su término y ha tenido el placer de proponérselo esta noche Mohamed Dougui, y esta noche he contado con la colaboración técnica de mi compañero Faisal Hleli. Volveré a estar con ustedes el viernes de la próxima semana, si Dios quiere, y hasta entonces les deseo buenas noches y muy buen fin de semana.
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